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0: Ahí tenemos, pero cuando los carbones después también tienen un sitio que dura cada tarde, ya han empezado todo esto, no más años, bueno, pues también todo esto, bueno, un trabajo donde, a ver, no todo lo hizo, sino a todo, ¿vale? Yo ni cuento que otro país, no hagan lo que todo, ni la empresa gana por eso, no la tengo una tal y con otra, pero la tal y con otra, anda por la zona, y la hará para ir a eso.
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0: económica y tan conflictiva, es un mapeo de todo esto claro, este es económico tan conflictivo, hay una solución de la
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0: Ramón y Mónica, papá, conmigo. Y Dani, hace un rato, Mónica, también se está haciendo un exceso de conmigo en Santa Monica.
1: ¿Recuerdas que yo tenía una pulsa con Mahila Pula Pumba por participar?

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0: Entonces, una suerte cae en la otra, ¿no? Yo me he hecho caer en sondes.
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